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5: Estaba comiéndome una manzana y de pronto digo, uy, qué mareo, y qué mareo, qué ganas de vomitar, y qué mareo, qué mareo. Y me fui a la cama y entonces ya llamé a mi marido, digo, Manolo, que me estoy muriendo. Y dice, ¿cómo que te estás muriendo? Digo, sí, yo me muero, digo, yo tengo algo muy malo, digo, las piernas se me están aflojando, las manos, todo. Entonces le di al reloj, de seguida se pusieron, le expliqué lo que me pasaba al médico, dice, nada, una ambulancia para el hospital, muy bien todo, de verdad, muy bien. Todo fue correr, me han salvado la vida, la verdad.

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1: Pues la verdad es que nos va muy bien, tanto a mi marido como a mí, tanto la manta de la cama como lo que nos ponemos, las bobinas estas que te pones en los lados. Cuando siento un poco de dolor, me pongo la bobina y es mano de santo, ¿eh?

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0: Muy buenos días, madrugadores y madrugadoras. Ya estamos aquí, lunes. Lunes 4 de mayo, después de ese puente, después de esos días festivos, después del Día de la Madre, con toda esa resaca emocional, iniciamos una nueva semana con muchas ganas y energía de estar aquí acompañándote, como siempre, con la mejor música. Desde bien tempranito, amanece y apetece, y tu participación en el 645-21-21-21 va a ser primordial, así que por ahí te esperamos para que pidas esa canción que hoy te dé la energía necesaria para afrontar este nuevo día. Pues no se hable más. Empezamos, que por aquí está ya todo listo y preparado. Amanece y apetece.
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Y así con ese si pudiéramos iniciar esta nueva hora, Manuel Carrasco y sus nuevas canciones, prontito su nuevo álbum. Y ahora continuamos con los titulares, algunos de ellos de las portadas de los periódicos de hoy en este lunes, iniciando una nueva semana.

Y empezamos por la portada de La Vanguardia en este lunes 4 de mayo. La OPEP aumenta la producción de crudo tras la salida de los Emiratos. Los países de la organización tratan de estabilizar el mercado volátil que llevó el precio del barril de Brent a los $125 la semana pasada. Tira y afloja entre Estados Unidos e Irán con el alto al fuego en el aire. Washington rechaza el plan de paz que presentó Teherán. Sexta final de Champions consecutiva. El Barça femenino, Alexia Putellas y sus compañeras celebraron ayer la clasificación para la final de la Champions que tendrá lugar en Oslo ante el Olympique de Lyon. El último de la fila ya en el Estadio Olympique de Recuerdos, 56.000 asistentes. Y la victoria del Madrid en Cornellá retrasa el alirón del Barça. El español se queda a 5 puntos del descenso tras el 0-2.

en la portada de Levante, el periódico hoy no lo tenemos disponible, la portada de Levante, el diario de la Comunidad Valenciana. En este lunes 4 de mayo, Sanidad ultima un mago proceso para cubrir plazas médicas sin oposición. La buena acogida del concurso de méritos de difícil cobertura traerá tres procesos más a partir de 2027. Ríos de gente en una fila de Libra sin claro favorito. La afluencia y las compras se incrementan en una edición con las ventas muy atomizadas en su decena de escritores. En la portada de hoy, Mundo Deportivo, a la final. 4-2 el Barça contra el Bayern de Múnich. Barça femenino regresa un año más a la final de la Champions, superó al Bayern en un Camp Nou repleto y se jugará por sexta vez consecutiva por el cetro europeo ante el Olympique de Lyon en Oslo. Hasta el clásico. El Real no falló ante el Español y el título blaugrana pasa por el Barça-Madrid con un triunfo en empate. El Flick Team será campeón. Dos goles de Vinicius sentenciaron un cuadro perico que se asoma de forma peligrosa al abismo. Y en Fórmula 1, Antonelli gana en Miami y es más líder. Hoy, en este 4 de mayo, felicidades a todos los que hoy cumplen años, están de aniversario, su santo, muchísimas felicidades. Hoy, día de Star Wars, Día Internacional de los Bomberos, San Silvano. Un día en el que, como siempre, estamos encantados de amanecer contigo. Buenos días.

0: Bueno, Miguel Ángel, pues muy buenos días.
1: Muy buenos días, empezamos semana. Podríamos decir casi que empezamos mes, ¿no?
0: Eso es, este es el primer lunes del mes de mayo, ¿eh?
1: Y hoy con resaca, ¿no? De sí. Todas las mamás, de esas celebraciones. Seguro que lo habéis pasado de maravilla en familia. Eso es lo que nosotros deseamos. Y vamos a empezar el lunes con fuerza, ¿no, César?
0: Sí, tenemos mucha fuerza y tenemos, pues mira, datos curiosos. Porque hoy se celebra...
1: Mira, hoy es San Florian de Lorch. Y dirás, ¿y a mí qué, no?
0: Sí.
1: Pero bueno, yo me he fijado en su patronazgo, porque fue un oficial del Imperio Romano allá por el siglo III, ya ha llovido, pero se le conoce por su valentía y por negarse a perseguir a cristianos, lo que le costó incluso la vida. Pero el dato curioso, la tradición dice que llegó a apagar un incendio con un solo cubo de agua.
0: ¡Ostras!
1: Vamos, el primer bombero influencer de la historia. Y con el tiempo se convirtió en un símbolo de protección contra incendios y desastres. Por eso hoy es el día del patrón de los bomberos. Ajá. En muchos países de Europa. Se celebra su patronazgo. Así que hoy, 4 de mayo, esa fecha marcada como el Día de los Bomberos también. Una fecha para reconocer, como no, esa labor, ¿no? Siempre están cuando más se le necesita, ¿no?
0: Sí, sin duda.
1: Ser bombero no es solo apagar fuegos, ¿eh? Ya lo sabemos, ¿no? Rescatar, ayudar, proteger, y no gatitos, ¿eh? En el árbol. Muchas veces jugarse la vida por los demás, ¿no? Un accidente, pues intervienen en inundaciones, incluso en rescates en montaña, y también en esas situaciones que no salen en las noticias, pero que marcan la diferencia, ¿no? Son rapidez, sangre fría y trabajo en equipo. Detrás de ese uniforme hay personas con una vocación enorme, que cuando suena la alarma salen sin dudar, ¿no? Eso típico que es muy chulo, ¿no? De las películas, de la barra.
0: De la barra, sí, sí.
1: Dicen que la palabra bombero viene de las primeras máquinas para apagar incendios, que eran, pues, bombas de agua manuales, ¿no? De ahí, los de la bomba, bomberos.
0: Vale.
1: Y una curiosidad, yo no sabía esto, lo del perro dálmata. No sé si alguna vez habéis visto. Antiguamente acompañaban a los carruajes de bomberos porque eran rápidos, resistentes y ayudaban a abrir paso entre la gente. Hoy es casi su mascota oficial, podríamos decir, ¿no? Como la cabra de la legión.
0: Sí.
1: Pues un poco así, ¿no? Y desde cómo se ponen el traje hasta cómo salen del camión, todo está entrenado para, vamos, al segundo, ¿no? Para ganar, pues eso, unos segundos vitales que pueden ser.
0: Sí.
1: Rescata animales, abren puertas, intervienen en accidentes, como decíamos. Vamos, que son como multiservicio de emergencia a nivel experto.
0: Sí.
1: Así que ya sabes, detrás del casco hay mucho más que fuego. Hay esa gran preparación, historia. Bueno, están cachas, ¿no? Los bomberos. Y un compromiso brutal con los demás, ¿eh? Hoy va por ellos, hay que hacer un homenaje, como no, a los bomberos. No sé si alguien tendrá algún familiar, algún conocido. ¿Podríamos?
0: Mira, mi cuñado es bombero, Miguel Ángel.
1: ¿Le podemos llamar o muy temprano, ¿no?
0: A lo mejor lo despertamos, si no está de guardia.
1: Pues nada, que nos cuenten. Feliz Día de los Bomberos.
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0: Qué maravilla. Y a descansar, a cargar pilas, que luego hay que afrontar el día, ¿eh? 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
3: Buenos días, César, Miguel Ángel.
0: Muy buenos días.
3: Me llamo Manolo.
0: ¿Qué tal, Manolo?
3: Hoy es mi cumpleaños, cumplo 60 añitos.
0: Toma.
3: Y me he levantado con ganas de trabajar, pero me voy a acostar otro poquito a ver si se me pasa, a ver si se me pasa y
0: qué canalla.
3: No tengo ganas. Me gustaría oír, si puede ser, algo de Triana, para celebrar hoy mi cumpleaños, sí puede ser, y un abrazo fuerte.
0: Muchas felicidades, Manolo, a ver si se te pasan esas ganitas de trabajar, no queda otra, amigo. Por muchos más. Un fuerte abrazo y esta canción para ti, disfrútala, Triana. Abre la puerta.

Dice Manolo, justo la que quería. Pues mira, hemos dado en el clavo entonces. Manolo, muchísimas felicidades. Hoy es su cumple. Y le apetecía a Triana desde bien tempranito. ¿Y a ti qué te apetece? 645-21-21-21. Envíanos tu mensaje de voz con la canción que hoy quieres escuchar. Buenos días.

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3: Pues en este 4 de mayo vamos a ver quién cumple años hoy.
4: Pues mira, en este mes de mayo, qué mejor que recordar, en este caso, porque ya no está entre nosotros, pero hoy nos gustaría recordar al que llaman el aristócrata de las sevillanas, porque nacía un día como hoy, un 4 de mayo, el genial Manuel Pareja Obregón.
3: Muy bien.
4: Haciendo un poco de biografía también, es padre de Arturo Pareja Obregón. Sí. Y como digo, ya nos dejó en el año 95. Vamos a hacer hoy destapar el baúl de los recuerdos. Hay curiosidades, que yo no sabía tampoco, no me había parado. Nacido en Sevilla, como decimos, Manuel no fue un músico cualquiera, hijo del conde de la Camorra. Creció en un ambiente donde la cultura y el campo se daban la mano, pero lo suyo no era solo el linaje, sino la sensibilidad, porque fue un innovador en esto de la música, sobre todo el responsable, dicen, de sacar las sevillanas de los patios y llevarlas a la sofisticación del piano y la orquesta, ¿no?
3: Muy bien.
4: El hombre de la marisma también, porque estuvo muy ligado al rocío y a la naturaleza, fuentes inagotables de su inspiración. Y, como no, el legado, ¿no? Con esas canciones que nos quedamos hoy en día. Por ejemplo, La Salve Rociera.
3: Sí.
4: Escrita junto a Rafael de León. Es posiblemente una de esas obras sacra popular más cantada en español.
3: Claro,
4: sin duda. Cruzó fronteras y suena en todas las iglesias, ¿no? En plazas de todo el mundo. O Las Sevillanas de la Reina. O incluso canciones y composiciones para otros artistas. El Cantinero de Cuba, por ejemplo.
3: ¿También?
4: También.
3: Ah, mira.
4: Todo el mundo la ha tarareado, ¿no? Pues sí. También popularizada por Sergio y Estíbaliz. Pues
3: no sabía esta.
4: También es uno de sus éxitos. Y como no, por ejemplo, A la Puerta de Toledo. ¿Sabías que, que es obra suya también?
3: Es una maravilla que hemos conocido por Chiquetete, pero es él, ¿no?
4: Sí, sí, composiciones para un montón de gente, ¿eh? Para los hermanos Reyes, para, pues yo qué sé, los Romeros de la Puebla, un montón. Para incluso Rocío Jurado, los Marismeños, los cantores de Hispalis, a Romero San Juan. Sería una infinidad, no acabaríamos, tendríamos para hacer un programa, ¿no? Sí. con su obra,
3: sí,
4: pero a mí me encanta esa de La Puerta de Toledo, ¿no?
3: Pues venga, con esa canción lo recordamos y así hoy hubiera cumplido años Pareja Obregón.

0: a la puerta de Toledo. Ahí estaba esa maravillosa sevillana. Y vamos con vuestros mensajes, 645-21-21-21, a ver qué os apetece escuchar en este lunes por la mañana tempranito.
1: Buenos días, amigos.
0: Muy buenos
1: Amanece
0: días.
1: Amanece y apetece.
0: ¿Qué tal, amigo? ¿Cómo
1: con
0: estás?
1: Con César Jáuregui y Miguel Ángel Molinero.
0: Toma ya bien.
1: A ver si me pueden poner una cancioncita, que voy aquí en ruta dirección Castellón, del Canelita, de las primeras que sacó. Venga, un saludo y buen día para todos. Aquí Francisco, del puerto de Barcelona.
0: Francisco, un fuerte abrazo. Francisco, que fue becario también de Amanece y Apetece. Hoy tendremos nuevo becario. Sí, claro. Hoy nuevo becario después de las dos semanitas de Manolo, algo inédito hasta ahora, pues hoy nuevo becario aquí en Amanece y Apetece. Francisco Canelita sonando para ti. Te enviamos un fuerte abrazo y que tengas un feliz lunes, un buen trayecto a todos los que estáis en carretera con Radio Teletaxi. Ahí vamos contigo.

Mi canastera, ahí está canadita para Francisco. Un fuerte abrazo, Francisco. Feliz lunes. Arráncalo con una sonrisa. Ahí vamos contigo y con todos nuestros oyentes. Radio Teletaxi, amanece y apetece. 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
0: Gracias.
3: Mariano a la calle a comerse la vida.
2: Vamos camino ya de las 7 de la mañana, Miguel Ángel, con más datos curiosos hoy.
0: Mira, sí, hoy empezamos la semana también. Un poquito de música, por favor. Es que hoy no es un día cualquiera, ¿eh? Como esto lo reconocen seguro, ¿no?
2: Pues mítica sintonía, ¿eh?
0: Sí, señor. Hoy tiene su día también, ¿eh? Hoy es el día de Star Wars. ¿Qué te parece?
2: Muy bien.
0: ¿Y por qué? Eso ya es más difícil de explicar.
2: A ver.
0: Me lo han explicado, pero yo no lo acabo de... Es como el día de Mario, que era una combinación de la fecha en inglés.
2: Mario, sí.
0: Pues por ahí va la cosa, ¿eh? El famoso May, ¿no? De mayo en inglés.
2: Sí.
0: De un 4 y un TH. Suena en inglés, May the Force be with you.
2: Ostras.
0: Ni idea, ¿no? Bueno, lo que es lo mismo, que la fuerza te acompañe.
2: Madre
0: sería
2: mía,
0: como...
2: qué rebuscado.
0: La traducción de la fecha sería, por eso es el 4 de mayo, el día de la de que la fuerza te acompañe, vamos, el día de Star Wars. Total, que George Lucas estrenó la saga en el año 77, esa saga de Star Wars, que ha pasado a ser una peli, o sea, de ser una peli a convertirse en una religión friki mundial.
2: Sí.
0: Hay mucho friki de Star Wars, ¿eh?
2: He de confesar que no he visto ninguna, Miguel.
0: Yo, es verdad que todo el mundo sabe, pero sabe, la ha visto trozos, o,
2: sí.
0: Pero yo creo que hay gente que, salvo estos frikis, claro, que tienen muchos seguidores, personajes los conocemos, ¿no? El mítico Darth Vader, ¿no?
2: Sí.
0: O Luke Skywalker, o Yoda, forman paña parte de la cultura pop. Y luego había un robot también, ¿no?
2: El 3DPO este o algo así. O
0: algo así.
2: De eso, ¿no?
0: Bueno, películas, series, videojuegos, cómics y millones de fans celebrándolo cada 4 de mayo con incluso maratones disfrazados y frases que todos hemos dicho alguna vez, ¿eh? Bueno, eso, que la fuerza te acompañe, ¿no? O yo soy tu padre, ¿no?
2: Sí, son míticas.
0: Sí, así que hoy no tienes excusa. Si te dicen algo raro, tú respondes serio. Estoy celebrando Star Wars y listo a nivel Jedi desbloqueado. Algunos datos, porque, por ejemplo, Darth Vader, cuando entraba en escena, ¿no? Que decía aquello de yo soy tu padre.
2: Sí.
0: Otras frases, los Stormers, eso yo no sé, no los conocí yo.
2: No.
0: Lo de los Stormers, Luke Skywalker, sí, Yoda, nos suena,
2: sí,
0: ¿no?
2: Sí, son personajes que...
0: Ahí ya no, nos perdemos, ¿eh?
2: Sí, yo si me saca de Yoda, Skywalker y eso, ya voy un poco perdido.
0: Y la cantidad de merchandising que hay, ¿eh?
2: Mucho.
0: Lucas
2: mucho.
0: Apostó por quedarse con los derechos de juguetes y acabó ganando más dinero con muñecos que con la propia película, dicen.
2: Qué barbaridad.
0: ¿Y los sables con luz?
2: Sí.
0: ¿Quién de pequeño no ha pedido ese sable con luz, no?
2: Es verdad.
0: Pues nada, hoy lo celebramos, el día de Star Wars, y que la fuerza nos acompañe, César.
2: Y más que nunca, porque es lunes después de un puente, así que imagínate.
0: Imagínate. Poco a

0: Ahí están Quique y Manu, que prácticamente nos han dejado a las puertas de las 7 de la mañana. Falta un minutito y a esta hora, como siempre, hacemos, Miguel Ángel, es echar un vistazo a las temperaturas.
1: A ver cómo viene la semana, ¿no? Cómo comienza este lunes. Ahora mismo 16 grados aquí en Santa Coloma de Gramenet. No está nada mal. En Barcelona 17 también, en Lleida 14, en Girona 13, en Tarragona 14, en Andorra 9 grados, en Castellón 16, en Valencia 18 o Alicante 18 grados de temperatura también. Y en algún sitio ya amenazando lluvia, que parece que hay un poquito de nubes y lluvias esto de inicio de semana, ¿no?
0: Pues a ver el paraguas, si hay que sacarlo o no sacarlo. Temperaturas agradables a esta hora. Y recordando a los oyentes que si quieren participar, oye, pues bien fácil lo vamos a poner.
1: Venga, en el WhatsApp pueden participar, ¿eh? 645-21-21-21.
0: Mensajes como este que nos enviáis, a ver qué os apetece escuchar.
2: Hola, César Miguel Ángel, buenos días. Me gustaría escuchar La Fiesta Amanece y Apetece. Un beso, soy Carmen. Se la dedico a todas las personas que les guste. Un beso.
1: Un beso, va por feina, ¿eh?
0: Sí, va por feina, Carmen. Un besito, Carmen. Pues venga, la escuchamos.

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0: Això mateix. És que este fin de semana mucha gente ha estado de puente, Miguel Ángel, eh?
1: Sí, incluso hay peques en la casa que alargan hoy también,
0: sí,
1: ¿no?
0: Sí, verdad, sí que hay.
1: De libre disposición, que llaman.
0: Es verdad, hoy alguno que otro también va a estar por ahí por casita. Bueno, pues te llevo más mensaje, Miguel Ángel.
1: Vamos a por otro.
0: A ver qué piden.
2: Buenos días, César, Miguel Ángel.
1: Buenas.
2: Buenos días para todos. Soy Yolanda.
1: Hola,
2: y
1: Yolanda.
2: Hoy me gustaría felicitar a mi hermana, que cambia de número. Es su cumpleaños y cambia de número. Va por los 6 ya. Pues nada, decirle que la quiero mucho y que... Y nada, y que tenga mucha suerte en esta vida, que todo le va a servir súper bien. Y si le podéis poner una canción, pues mejor todavía, la que vosotros queráis. Un beso.
0: Pues venga, un besito. Bien
2: que se me ha olvidado, que se llama Esther y somos de Tarrasa.
1: Ah, vale. Venga, pues para Esther. Muchas felicidades, Esther, ¿eh?
0: Un besito por mucho más.

0: Pues así felicitamos a su hermana Yolanda, ¿no?
1: Seguro que se lo ha bailado, ¿eh, Yolanda?
0: Seguro. Y en pijama no lo sé. No lo sé. Puede
1: pues
0: ser.
1: Nada, felicidades, Esther.
0: Por muchos más, un fuerte abrazo. Oye, hoy hacemos el cambio de becario, que no lo pudimos hacer el jueves.
1: Sí, no sé si Manolo estará enterado de que como no pudimos el... Eso iba a decir, el viernes, no, el jueves, sí, sí.
0: El jueves, sí.
1: No, se nos lió un poco la cosa y podemos hacer hoy el relevo, ¿no?
0: Manolo, que te llamamos, ¿eh? Que no, no te dejamos en paz, Manolo.
1: Nada, hoy solo la despedida, ya, de verdad.

0: El Barrio y ese Tonto Enamorado, que acaba de sonar a las 7:20 de la mañana.
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0: 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Bueno, vamos a llamar a Manolo, ¿no, Miguel Ángel?
1: Vamos a llamar a Manolo.
0: Además, vamos a hacer algo que no ha pasado nunca, que vamos a hacer el cambio de becario de Manolo a Manolo.
1: Sí, suena a telenovela, ¿no? De Manolo a Manolo.
0: Que no se lo pierdan enseguida aquí en Amanece y Apetece.

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1: Sí, también están a la venta las entradas, que parece que queda mucho, pero bueno, hay gente que ya está haciéndose con ellas porque sí, luego pasa lo que pasa,
0: Es verdad. ¿Y qué hacemos hoy, Miguel Ángel?
1: Pues nada, vamos a saludar a nuestro, podemos decir ya, ex becario, a Manolo.
0: Sí, es verdad. Manolo, buenos días.
1: Ay, ay, espera, que
0: ahora.
1: Qué susto que te habíamos perdido, ¿no?
0: ¿Cómo estás, Manolo?
2: Buenos días, César y Miguel Ángel. Digo que con la canción que acabáis de poner me estáis echando, ¿no?
0: Es verdad, ¿eh? Podría haber parecido eso, pero ni mucho menos.
1: En directa, no.
0: Ni mucho menos.
2: Vale.
1: Aquí somos, somos elegantes.
0: Sí, ya ves que no podemos vivir sin ti, Manolo, que hoy también te estamos llamando, ¿eh?
2: Y yo sin vosotros.
1: Mira, si somos elegantes y educados, que te vamos a preguntar cómo te ha ido el aniversario.
0: Es verdad.
1: Para que veas que somos detallistas y nos acordamos.
2: Estupendo, me ha ido estupendo hasta que me echaron por saltar en bomba en la piscina esa de burbuja.
1: Ostras, que has estado de spa y todo, ¿no?
2: Sí, hemos estado ahí disfrutando el fin de semana un poco.
1: Qué bien. ¿Fuegos artificiales y todo?
2: Bueno, petardillo, vamos a llamarle.
1: Vale, dejémoslo ahí.
0: Qué bueno. Muy bien, Manolo, pues nada, ahora a seguir sumando, ¿eh?
2: Sí, hombre, claro.
0: Mira, Manolo, vamos a hacer algo que nunca ha pasado y es que vamos a pasar de becario a becario con el mismo nombre, de Manolo a Manolo.
2: Es que lo bueno abunda.
0: Es que lo bueno
1: abunda. ¿Qué te parece? ¿Te lo presentamos? ¿Vamos a saludar al otro Manolo?
2: Venga.
1: Manolo, buenos días.
0: ¿Manolo?
2: Manolo. Uy, uy, uy.
0: Manolo se ha asustado ya el primer día.
2: ¿Manolo 2?
1: Lo hemos perdido.
0: Manolo 2.
1: Houston. Mira, que lo arreglamos.
0: A lo mejor lo ha raptado el Manolo primero. Manolo primero, ¿ha raptado a Manolo para que no tengamos becario?
2: No, yo no me he bajado ni del camión, estoy aquí subido, ni me he movido.
0: Seguro, ¿eh?
1: No,
2: seguro,
1: digo,
2: seguro.
1: Ni hay un sospechoso por ahí en el grupo de los vigilantes de la raya, ni no.
2: Ahí ya no
1: puedo meter la mano. ¿Trabaja alguien en alguna compañía telefónica o algo? No.
2: Que yo sepa, no.
1: No, vamos a recuperar la llamada y vamos a saludar, como decimos, al otro Manolo.
0: Venga, yo creo que sí, que lo tenemos aquí a Manolo. Manolo, buenos días. Pues no está Manolo, ¿eh?
2: ¡Manolo!
1: Manifiéstate, Manolo.
2: Te amanece y apetece con los Manolos.
1: Manolo. Mira, los Manolos, eso no se me había ocurrido.
0: Los Manolos. A ver.
2: A ver, Manolo.
1: A ver, control. Lo tenemos. Esto es riguroso directo,
2: Cosas que pasan.
1: Riguroso directo, cosas que pasan, ¿eh? En otros trabajos no pasa, pero...
2: Claro, porque está todo grabado.
1: ¿Qué digo yo? ¿Tú eres futbolero o no eres futbolero?
2: Yo sí, un poco.
1: ¿Pero de qué equipo se puede saber?
2: Es del Barça, toda la vida.
1: Entonces, también ahí guardando los petardos todavía un poquito, ¿no?
2: Ahí, los tengo guardándolo un poquito. A ver si ya la semana que viene lo conseguimos.
1: Pues ahora le preguntaremos al otro Manolo que a ver si es futbolero, ¿no? También.
2: Como sea del Madrid, luego molía.
1: Como sea del Madrid, ya tenemos debate.
2: Pero Manolo, ¿está despierto o está dormido todavía?
1: Empezamos bien, ¿eh? Empezamos bien, Manolo.
2: Le dice la mujer al marido, dice, Paco, cuando te hablo no me escucha. Y le dice él, una tortilla de patatas mismo.
0: Venga, yo creo que ahora sí, que es que se había asustado el otro Manolo y no sabía por dónde salir. Manolo, ahora sí, buenos días, Manolo.
3: Hola, buenos días.
1: Hombre, ahora sí.
0: Joder, madre mía, lo que ha costado esto, ¿eh?
1: Os presento, Manolo y Manolo.
3: Hola, tocayo, buenos días.
2: Buenos días, Manolo, aquí estamos en el aire.
3: Aquí nos ha pillado a los dos.
2: Bueno,
1: un consejo.
2: Solo te pones nervioso los 10 primeros días, tú tranquilo.
1: Eso, digo, dale algún consejo tú que tienes experiencia, Manolo 1. O Manolo...
2: Mira, consejo,
1: Manolo
2: consejo que le puedo dar es que lo disfrute y que seas el mismo, y ya está.
3: Ole, ole.
0: Buen consejo. Entonces, ese Manolo tú del Barça has dicho, ¿no? ¿Y el Manolo segundo de qué equipo?
3: ¡Oh, del Barça!
0: Ah, bueno, vale. Mira.
2: ¡Hombre!
1: No hay pelea, entonces.
0: Por ahí vais bien.
2: A ver si vamos a ser hermanos.
0: A ver.
1: Bueno, pues tú atento ahora, Manolo el gato, digamos.
2: Sí.
1: Que ahora, pues cuando te despidamos ya, conoceremos un poco más a Manolo nuevo.
2: Muy bien.
0: Oye, Manolo, que ha sido un placer tenerte estos días por aquí con nosotros, y yo creo que lo mismo piensan los oyentes, que te han disfrutado mucho, ¿eh?
2: Vale, pues yo quiero dar las gracias a todos los oyentes que me han apoyado en estos días, que se lo han pasado bien, que es lo que yo he querido hacer. Y lo dicho, un abrazo para todos.
0: Grande, venga, Manolo.
1: Pues muchas gracias, Manolo. Un abrazo, ¿eh?
2: Vamos hablando y os seguiré mandando mensajes, que lo sepáis.
0: Hombre,
1: ¿eh? Eso sí, esperamos, ¿eh?
0: No nos dejes nunca y, oye, a ver si se puede cuadrar eso de que te vengas un día por aquí, ¿eh?
2: Venga, a ver si lo guardamos.
0: Eso, muy bien, Manolo. Un abrazo.
2: Un abrazo. Adiós, tocayo. Disfruta.
3: Oh, adiós, mira. Adiós.
1: Qué susto, digo, así se nos ha ido.
0: Se nos ha ido otra vez. Adiós, Manolo, adiós.
1: Adiós. Pues tú no te vayas, el otro Manolo, no te vayas, ¿eh?
3: No me voy, aquí estoy esperando.
0: ¿Le hacemos las preguntas de rigor?
1: ¿Y cómo lo llamamos para diferenciarlo?
0: Es verdad.
1: A ver.
3: No lo pongáis difícil, ¿eh?
1: No. A ver, Manolo, ¿a qué te dedicas?
3: Pues soy pintor de brocha gorda.
0: Pintor de brocha gorda, vale.
1: Ese matiz es importante, ¿eh? De brocha gorda. No de cuadros ni esas cosas, ¿no?
3: No. Bueno, hago dibujos, pero no soy de cuadros.
0: Muy
3: bueno,
0: bien.
1: Un artista, vamos.
3: Medio
0: artista. ¿Y qué tipo de música escuchas tú, Manolo?
3: A mí todo, bueno, si es flamenquillo mejor todavía, pero bueno, escucho más o menos de todo.
0: Más o menos de todo.
1: Ese acento me está...
0: De Madrid, ¿no?
1: ¿De dónde es ese acento que tienes?
0: Madrid capital, creo.
3: O un chiquillón de Bacé, pues de CAI.
1: Ah, vale, ya decía yo. te delata.
0: Oye, ¿y tú por qué has querido ser becario de Amanece y Apetece?
3: Yo porque escucho todas las mañanas y me río un montón. Digo, a ver, voy a probar yo, a ver si soy capaz.
0: Ah, a ver, mira, sale.
1: Creo que es el primer pintor, ¿no, César?
0: Sí, es verdad. Sí.
1: Pintor que colabora con nosotros. Sí.
0: Manolo, el pintor. Muy bien, Manolo. Pues nada, te iremos enviando tareas esta semana y iremos llamándote en directo también sobre esta hora.
3: Vale, por mí encantado.
0: ¿A qué hora te levantas tú, madrugas?
3: Bueno, más o menos a la... Bueno, hoy me he levantado más temprano porque he tenido que ir a pasar la ITV y ya me ha pasado bien. Normalmente sobre las 7.
1: Entonces ya no viene
0: bueno,
1: bien.
0: ¿La ITV del coche o la tuya has pasado, Manolo?
3: Bueno, la mía está súper perfecta.
0: Está súper perfecta, muy bien. Muy bien, Manolo. Oye, pues Miguel Ángel, ¿le lanzamos algo a Manolo, algún reto o algo?
1: Oye, que se me está ocurriendo, como hoy es el día de Star Wars, de esa serie mítica, ¿no?, de la Guerra de las Galaxias, ¿cómo sería así en gaditano, con ese acento gaditano, aquello de Darth Vader que dice, yo soy tu padre? ¿Cómo lo dirías con tu acento gaditano?
3: Vamos a ver. Y yo, Luke... ¡Que soy tu padre, bicha!
1: Por ejemplo. Muy bien.
0: Luke, ¿eh? No, Luke, ¿eh? Muy bien. Promete, ¿eh?
1: Yo creo que sí, ¿eh? Vamos a pasarlo bien esta semana, Manolo.
3: Bueno, vamos a ver.
0: Muy bien, Manolo.
1: Tú pues... prepara la brocha, la pintura, que vienen curvas.
0: Eso es. Manolo, pues muchas gracias por estar ahí, ¿eh? Por ayudarnos a hacer esta sección.
3: Vale, pues muchas gracias a vosotros, porque aquí estoy yo encantado. Cuando queráis, aquí estoy.
1: Muy bien. Pues muchas gracias y venga, a empezar bien la semana, ¿eh?
3: Gracias.
1: Un abrazo.
0: Adiós. Bueno, pues ya tenemos nuevo becario, entonces.
1: El gaditano. Lo vamos a llamar Manolo el gaditano.
0: Ah, es verdad. Venga, pues Manolo el gaditano, el de brocha gorda.
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0: Ahí está David Bisbal.
1: Bueno, Manolo, Manolo el primero. Manolo
2: el gato.
1: El gato. Ha causado furor, ¿eh? Ahí. Ha dejado una huella imborrable.
2: Hay mensaje para los dos Manolos, ¿eh?
1: Sí, es verdad. A ver.

0: Hola Manolo, es verdad, lo has despedido hoy, pero no quiero que sea para siempre, ¿eh? Quiero que vuelva algún día, ¿eh? Nos has dado unas mañanas muy alegres y de verdad, eres formidable, Manolo. Te aprecio, te me encanta y que vuelva otra mañanita, ¿eh? En vez en cuando. Venga, Manolo, estás fichado en Telecinco ya para todos los oyentes.
1: En Telecinco.
0: Buenos días y adelante, Manolo. Y vosotros también, José Miguel Ángel.
1: Gracias.
0: Tratad de convencerlo y algún día que nos repita. Vale, buenos días.
1: Buenos días, buenos días. Nos lo quita Telecinco, ¿eh?
2: No, sí, ¿eh? Como Jorge Javier Vázquez va a presentar un programa a Manolo, ¿eh? Volverá Manolo, seguro que algún día volverá por aquí. Algo tenemos que hacer con él. Y por aquí, pues mira, fans para el nuevo Manolo.
3: Perdón, entonces, ¡viva Manolo el gaditano!
2: Ah, que bien varios, ¿no?
3: ¡Manolo! ¡Viva Manolo el pintor!
1: Como tú quieras, el pintor no lo hemos puesto todavía oficialmente. El pintor, el gaditano, como tú quieras.
2: Exacto, llámalo como tú quieras. Este es el nuevo Ecari esta semana, aquí en Amanece y Apetece, cerquita de las 8, 20 minutos.
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2: Muy buenos días, María José.
3: ¿Qué tal? Muy buenos días, ¿cómo estáis?
4: ¿Qué tal? Buenos días.
3: Muy buenos días, y con alegría, con música y con agua buena en casa.
4: Buenas noticias, ¿no?
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0: Pues un problema menos ya, no está nada mal para empezar el lunes, ¿eh?
1: No está nada mal, acabar con problemas como este de la cal, ¿no?
0: Y para empezar un poquito mejor, pues el horóscopo, si te viene de cara ya, vamos, ni te cuento.
1: A ver cómo viene tu signo. Vamos a empezar a dar ese repaso a los horóscopos de hoy. Empezamos con los Aries. Dicen, vuelves con ganas de ponerte al día hasta que ves que todo lo acumulado. Así que respira y ve lo importante, ¿eh?
0: Claro. Así que...
1: claro, se acumulan cosas de... Está de fin de además largo este fin de...
0: Sí.
1: Tauro, siguen vivas algunas conversaciones del fin de... Una de ellas merece continuidad. Géminis, revisa cuentas, gastos o caprichos del puente y decides ajustar sin dramatizar, ¿eh?
0: Muy bien.
1: Cáncer, te cuesta cambiar el chip entre familia, recuerdos y rutina, necesitas tu ritmo. Vamos con los Leo, arrancas con energía, pero el cuerpo te pide una pausa a mitad del día. La pausa del café, ¿no?
0: Sí.
1: Virgo, te pones a ordenarlo todo, pero acabas priorizando mejor de lo que esperabas. Libra, alguien te escribe o aparece y te recoloca el ánimo. No está mal. Escorpio, detecta rápido lo urgente entre todo lo pendiente y vas directo ahí. Sagitario, tu mente sigue de viaje, pero una idea te engancha de nuevo. Vamos con los del signo Capricornio. Te reincorporas como si no te hubieras ido. Eficiencia silenciosa.
0: Muy bien, los Capricornio.
1: Los Acuario, dice, algo del puente te deja una idea o decisión pendiente. Hoy la retomas. Y por último, los Piscis, te quedas con una sensación bonita y decides alargarla en tu día. Y el consejo para hoy, ¿eh? No intentes volver perfecto. Vuelve poco a poco, pero vuelve, por favor.
0: Eso. Muy bien, pues ahí está el horóscopo de este lunes 4 de mayo. Felicidades a todos los que hoy cumplís años. Y a Robert Espada, que lo tenemos ya por aquí. Robert, bienvenido.
5: Muy buenos días, ¿qué tal?
1: Buenos días.
5: ¿Cómo estáis?
0: Muy bien, pues aquí con los oyentes ahí que les está costando arrancar, ¿eh?
5: Sí.
0: ¿Traes ahí energía a tope?
5: Sí, hombre, claro, y tanto. ¿Sí? Sí, sí, sí, sí.
0: Entonces...
5: De hecho, hoy vamos a hablar de trabajo.
0: ¿Sí?
5: Sí, porque antes de ayer fue, creo que me guardé la noticia de La Vanguardia, que dice que más de la mitad de españoles, esto es el cambio generacional, ¿eh? Uh-huh. Antes no era así, más de la mitad de españoles no quieren un ascenso en el trabajo si con ello pierde calidad de vida.
0: Vale.
5: Es decir, el mundo laboral cambia su filosofía, prospera, pues eso, el vivir un poquito mejor, con menos estrés. Dice que más de la mitad de los españoles, 57%, no aspira a ascender profesionalmente, según ese reciente informe de Infojobs. Bueno, la pregunta es esa concretamente, ¿no? O sea, ¿tú aceptarías un ascenso que sea un poquito más de dinero, pero pierdes un poquito más de calidad de vida? No, prefieres calidad de vida, te paso, porque antiguamente sí. Uh-huh. Sí o sí se decía que sea ascenso. De hecho, era un logro importante, ¿no?
0: Claro.
5: A ver, que nos cuenten también sus anécdotas y sus vivencias.
0: Y eso viene a raíz de que la gente joven no quiere...
5: Sí, ahora más del 57%.
0: Más del
5: 57%. Prefieren, o sea, calidad de vida...
1: Trabajar para vivir o vivir para trabajar,
5: eso,
1: ¿no?
5: Es, eso es.
0: Bueno, eso ha sido como...
5: ¿De qué equipo eres tú? ¿Qué parte cogerías? Que luego al final... claro, cuando hay hambre no hay pan duro, me refiero.
0: Claro, sí, sí.
5: Al final hay veces que, vale, no quiero tanta responsabilidad ni quiero vivir mejor, pero si me aprieta ahí los pagos y necesito dinerito, lo mismo el ascenso lo tengo que coger, claro.
0: Sí,
5: no hay otra.
0: No, exacto, sí, sí, claro. Según como venga. Eso es como Manolo, que nos ha enviado el mensaje a primera hora, que ha dicho que tenía muchas ganas de trabajar hoy y que se volvía a la cama a ver si se le quitaban.
5: Ah, bien.
0: Así que, oye, está bien. Manolo creo que está en ese tanto por ciento.
5: ¿No? Sí, si la vida se lo permite.
0: Está, claro. Está bien. Muy bien, pues esto va a ser a partir de las 8 aquí en el Jaroteo con Robert Espada, que podéis participar en el WhatsApp 645-21-21-21, el sábado, lista.
5: No, bueno, no, repasamos la lista, sí, la dejamos en stand-by, que vale. Era fin de largo, y este sábado sí que ya haremos normalidad de lista, kilómetro cero, todo, pero que sí pueden seguir votando, hubo muchos votos el sábado por la mañana en el WhatsApp. Y también en la web, que tienen que votar a través de radiotretaxi.com.
0: Yo sigo haciendo la campaña por el barrio, que está ahí en puestos.
5: Claro, que está el número 18.
0: 18, ¿no? Está ahí.
5: Sí, pero yo creo que lo están votando bastante esta.
1: Va a subir.
5: Esta
1: a subir.
5: Semana, sí. Muy yo bien. Creo, ¿eh?
0: Muy bien.
5: Creo.
0: Pues a ver cómo viene. Muy bien, Robert. Pues nada, ¿hoy hay cole?
5: Hoy, vamos a ver, yo creo que hay WhatsApps. Es que yo llevo un lío con lo del cole.
0: Ya.
5: Sí.
0: Ya,
5: encima no soy padre. Los padres ya no sé ni. El jueves hubo muchos peques que tuvieron fiesta. Hoy hay muchos peques que tienen fiesta. Pero si hay WhatsApps, si hay audios, haremos sección, claro.
0: Venga, vale, pues estaremos ahí pendientes de ello. Muy bien, Robert. Pues nada, todo tuyo a partir de las 8 en el Jaroteo.
5: Al lío.
1: Venga.
0: Muchas gracias, compañero.
1: Ahí te dejamos.
0: Que vaya bien.
1: Nosotros mañana más.
0: ¿Mañana qué? Volvemos, ¿no?
1: Mañana martes, sí.
0: Ya que hoy hemos madrugado, ya le hemos cogido el gusto, ¿no?
1: Claro que sí.
0: Muy bien. Pues venga, yo mientras voy a buscar una canción para ver si le puedo cuadrar esto a Robert,
1: ¿vale? Que quede bien pulit.
0: Que quede bien hilado esto. Y a partir de ya con Robert Espada, pues venga, el Jaroteo nos hable más. Hasta mañana.
1: Adiós.

0: Hola, hola, buenos días. Las 8 en punto de la mañana. Aquí estamos, como siempre, fieles y puntuales a la cita del jaroteo en este lunes 4 de mayo del 2026. Gracias a los dos, César Jauregui y Miguel Ángel Molinero, por este ratito de radio. Amanece y apetece. Los escuchamos de nuevo mañana a partir de las 6 en punto de la mañana. A esta hora, como siempre es habitual, le damos un repaso a los titulares de la prensa más destacados de hoy.
1: Carta blanca.
0: La Vanguardia sobre la OPEP aumenta la producción de crudo tras la salida de los Emiratos. Los países de la organización tratan de estabilizar un mercado volátil que llevó al precio del barril de Brent a los $125 la semana pasada. Sexta final de la Champions consecutiva para el Barça de chicas. Declaraciones de María Jesús Montero, candidata del PSOE a la Junta de Andalucía, dice: las clases medias de Andalucía están en riesgo con el PP. Tira y afloja entre Estados Unidos e Irán con el alto el fuego en el aire. Y la victoria del Madrid en Cornellá retrasa el alirón del Barça. El Español se queda a 5 puntos del descenso tras el 0-2. Y 56.000 asistentes, el último de la fila, llena el Estadio Olímpico de recuerdos. El País. Según la encuesta, dice que la regularización de inmigrantes divide a los españoles en función del voto. Alemania se lanza al rearme con dudas por los fantasmas de su pasado y la negligencia médica más cara de la historia. Un juez condena al hospital de Sagunto a pagar 13,3 millones por las graves secuelas de un parto. Y en deportes, Mundo Deportivo titula: a la final, Barça 4, Bayern 2. El Barça superó al Bayern en un Camp Nou repleto y jugará por sexta vez seguida por el cetro europeo ante el Olympique de Lyon. En Oslo, el doblete de Alexia Putellas y los goles de Salma y Pajor premiaron a las blaugrana ante un adversario que no se entregó. Y ayer en Liga, Español 0, Real Madrid 2, hasta el Clásico. Decidirá si gana la Liga el Barça. Fórmula 1, Antonelli gana en Miami y es más líder en el atletismo. España, plata y bronce en el World Rallys. Todo esto y mucho más, Mundo Deportivo, nuestro diario de deportes en todos los kioscos. 8 y 3 minutos de la mañana, hasta aquí los titulares de la prensa más destacados de hoy. Nosotros que le seguimos dando ritmo, alegría, positividad. A este lunes, desde tu radio, Radio Teletaxi.
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0: Está aquí Robert Espada, el jaroteo, porque flamenquito somos todos. Vamos, Robert.
1: Vamos, que así comenzamos el jaroteo de este lunes.

0: Así comenzamos este lunes jaroteando contigo. Desde ahora y hasta las 12 de la mañana, en lo nuestro, Radio Teletaxi. 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

El jaroteo. Hoy tenemos Me voy al cole, aunque hay peques que hoy tienen día de fiesta estos de libre disposición. Pero nosotros igualmente, con el parraque y la pechuz, que los besitos que son gratis, eso en un ratito.

disfrutando de las cosas pequeñitas de la vida. Así tenemos el ritmo este lunes, ¿qué te parece? Así iniciamos la semana contigo. Por cierto, ayer un día muy especial. Ayer día de las mamis. Esas mamis, ¿cómo lo celebrasteis? ¿Qué os regalaron ayer? Espero que fuera un día muy bonito y especial. Nos lo puedes contar también a través del WhatsApp. ¿Cómo pasaron el día las mamis de la familia?

0: Familia, ayer cómo fue el día, también os lo podéis, aparte del tema del día de hoy, nos podéis contar y comentar cómo fue de especial el día de la mami. A las mamis que os regalaron, ¿cómo lo pasasteis? ¿Comisteis en familia? Participa en el WhatsApp 645 21 21 21.
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0: Así decirlo, del día de la mami. Ha llegado un mogollón de WhatsApps. Quería recalcar este porque creo que es precioso.
1: Buenos días, Rubén.
0: Buenos días.
1: Soy Merce de Santa Bárbara. A mí ayer me regalaron la cosa más grande que puede regalarte una hija. Es el amor que tiene por mí. La paciencia, el cariño que me da cada día. Porque estoy enferma del corazón y los pulmones. Imagínate que no puedo hacer muchas cosas, pero ella está ahí para cuidarme y mimarme. Es el amor más grande que tiene una madre, el de sus hijos.
0: ¡Qué bonito! ¡Audios! WhatsApps al jaroteo 645-21-21-21, es el día de la mami. Decíamos antes, ¿no? ¿Cómo lo pasaste? Esas mamis, si tuvieron un detallazo contigo, si lo celebrasteis como debe, de una forma especial.
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0: esta primavera llena de esperanza. Así le ponemos color a la mañana del lunes. Bueno, el lunes también un tanto diferente, ¿no? Porque cuando parece que para los adultos arranca una semana medio normal, ya que venimos de un fin de largo para muchos, porque el viernes fue el primero de mayo, día del trabajador, trabajadora. Bueno, pues hoy lunes estábamos valorando el tema del me voy al cole, que finalmente no haremos sección debido a que muchos peques, la gran mayoría, que hoy tienen fiesta. Claro, te van a perder los audios que enviaron. Así que nada, animamos a todos los peques, familia, que enviéis audios para mañana, que ya sí vuelve la normalidad absoluta para el cole. Y mañana sí que tendremos sección del me voy al cole, ¿vale? Lo dicho, para participar, 645-21-21-21. Nos canta su canción favorita, tu chiste y los besitos que son gratis y no cuestan nada. Un día que echaremos todavía más de menos a los peques de la casa. Mañana sí, mañana normalidad, parraque y besito gratis.
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0: 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Dijo hola y adiós. 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

0: por esas ventas del fino Laina.
1: Sabina, 19 días, 500 noches. Y el crucerazo de la radio. Amigos, amigas, que llegaron ayer de ese gran crucero con invitados muy especial y amigos y amigas que nos envían audios contando la experiencia. ¡Jo, qué alegría nos dais!
2: Hola, Robe.
1: Buenos días.
2: Buenos días. Soy Pepi de Tarragona. Mira, que ayer vinimos del crucero de la radio. Ole, ole.
1: Toma.
2: Muy bien, lo pasamos muy bien. Nos cantó la Marta Quintero y el Alex Ortiz. Qué bonito, el sábado también fue precioso, que Montse también recitó dos poemas, muy bonito, fue una cosa preciosa, lo pasamos de maravilla. Y bueno, y quiero saludar a la mesa del restaurante donde cenábamos cada noche, que por cierto estábamos al lado de Alex Ortiz. Y bueno, y quiero saludar a la mesa, que fueron unas señoras encantadoras. Lo pasamos muy bien y lo vamos a recordar con mucho cariño, mucho. Y bueno, y el Día de la Madre cuando llegamos también lo pasé muy bien porque me fui a comer con mis hijos.
1: Anda, o sea, que no.
2: Fue todo redondo.
1: Ya te digo.
2: Un abrazo, Robe. Pasamos muy bien.
1: Un beso. ¡Guau, qué alegría! Bueno, si tú estuviste en el crucero como ella, nos cuentas qué tal. Y ahí estuvieron disfrutando de momentos maravillosos. E incluso recitando Montse Rodríguez, coincidiendo con el Día de la Mami, también. Y ayer fue llegar, oye, con la familia, esas mamis, esos amigos y amigas que han disfrutado del crucero de la radio, con Alex Ortiz, y con esta voz también maravillosa como es la de Marta Quintero. Estuvieron de crucero con ellos. 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
1: Y aquí, en Radio Teletaxi, estamos en la cuenta atrás, porque hoy tampoco tenemos sección del Me Voy al Cole, porque son muchos, la gran mayoría de peques, que hoy también tienen fiesta, debido a ese fin de largo, en motivo del día 1 de mayo. Bueno, mañana sí, ¿eh? Mañana normalidad, así que durante el día de hoy, y nos gustaría, ya que ayer fue el Día de las Mamis, que sois muchas las mamis que estéis enviando audios contando cómo fue el día de ayer, cómo lo celebrasteis, qué os regalaron. Bueno, queremos saber, los peques de la casa, cómo ha ido el fin de semana, y queremos que los peques dedicarle, ¿no?, la semana enterita a las mamis de la casa. Así que esos peques que nos digan qué significa su madre para ellos y que le dediquen unas palabras bonitas. Así mañana, a partir de las 8:35, como es habitual, comenzaremos el Me Voy al Cole. Envías tu audio al 645-21-21-21. Importante, cuando enviéis el audio, que pongáis la palabra cole. Antes o después del audio, la palabra cole, ¿vale? Que son nuestras personas vitaminas.

0: 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Por cierto, él es Álvaro García, él está en nuestra lista. Puedes votarle durante toda la semana a través de la web, a él y a los 20 artistas que hay en la lista, a través de la web radioteletaxi.com. Luego hablamos de la lista más, ahora hablamos de él, me voy al cole, porque como decíamos, lo vamos a echar mucho de menos. Hoy hacemos fiesta de sección, porque entendemos que la gran mayoría de peques tienen día de libre disposición. Y ya anticipamos que la vamos a dedicar toda la semana a las madres, ¿vale? Así que queremos... Mira, estos son audios que van llegando ya hoy para mañana. Hacemos un anticipo de Parraga y Apechusque.
1: Buenos días, Robert.
0: Buenos días.
1: Soy Lola, la nieta de Mari Carmen, hija de Alba. Para mí, Alba, mi madre, es una persona que siempre está al lado mío. Y es muy divertida. Bueno, un beso enorme.
0: Ah, por favor. Tiene Parraga y Apechusque. Mañana, a partir de las 8:35, como cada mañana, y ya volvemos a la normalidad, tendremos el Me Voy al Cole. Bueno, queremos mucha participación de peques y que enviéis audios, pues eso, ya no solo felicitando a las mamis, el motivo del día de ayer, del Día de la Madre, sino explicándonos qué es para ti tu madre, defínela con palabras bonitas, dedícale unas palabras chulas al 645-21-21-21. Y, por supuesto, los besitos que son gratis. 645-21-21-21. Entre todos los audios que enviéis hoy, lunes, y dedicados a las mamis, mañana martes regalaremos taza a uno de los peques entre los muchos audios que enviéis. Al 645-21-21-21 le dedicamos la semana a las mamis.

0: las mamis. Así que peques de la casa, mañana sí volvemos a la normalidad. Que hoy hay muchos y muchas que tienen fiesta. Día de libre disposición. Bueno, pues mañana sí, a partir de las 8:35 hasta casi las 9 de la mañana, en el Me Voy al Cole. Queremos audios cantando tu canción favorita y dedicándole palabras bonitas a la mami de la casa, ¿vale? ¿Qué significa para ti tu madre? Y le hará mucha ilusión. Vale, vendrá para Raque. A Bechusque, que la rosca. Así que queremos mucha participación entre todos los audios. Regalaremos una taza del jaroteo de besitos que son gratis.
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0: Así que participa en Me Voy al Cole. 645 21 21 21. 645 21 21 21.
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Así llegamos a las 9 en punto de la mañana.

Buenos días, las 9 en punto de la mañana, nueva hora en lo nuestro y el jaloteo, hasta las 12 contigo. Saludos de Robert Espada, afrontando este lunes, nueva semana. Mañana sí, mañana ya normalidad con el me voy al cole y con muchas ganas de peque de la casa. ¿Tú cómo lo llevas? ¿Cómo ha ido el fin de largo? Muchas mamis, me gusta que estáis enviando muchas mamis audios contándonos cómo os fue el día de ayer, cómo lo celebrasteis, con quién, qué te regalaron. Así que ahora escucharemos alguno de los muchos audios que estáis enviando y participando. Así inauguramos esta nueva hora de jaloteo.

0: qué mejor manera de inaugurar esta nueva hora aquí en El Jaroteo con este mensaje y con esta fuerza. Qué bonito es querer.
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0: 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Jaroteando en este lunes. Venimos de un día muy especial, de un fin de especial. Día 1 de mayo, Día del Trabajador. Ayer domingo, Día de las Mamis. A ver esas mamis, ¿cómo lo pasaste? ¿Qué hicisteis de especial?
1: Hola, Robert. Para mí fue un día estupendo. Estuve con mi hija, mi nieta, que es lo que más quiero en el mundo. Lo pasamos genial. Mi marido, mi yerno, todos. Pero lo pasamos genial. Un beso muy grandote. Besazos que son gratis.
0: Besito que son gratis, que no cuestan nada. ¿Cómo lo pasasteis? Tenemos un mogollón de audios de mamis de la familia. ¿Qué te regalaron? Hombre, entiendo que el mejor regalo fue si lo compartiste con tu hijo o tu hija, pero aparte de eso, oye, pues yo que sé, un ramito de flores, si tenéis alguna tradición para ese domingo tan especial.
2: Buenos días, Robert.
0: Hola.
2: Soy Toñi, de Nueva Cartella. Mira, hay veces que no quiero regalos, quiero mis hijos.
0: Claro.
2: Y pasé un día genial.
0: Súper.
2: Nos fuimos al campo a echar el día, todos. Mi niña, mi yerno, mis nietos, mi hijo, mi nuera, mis nietos, mi hijo, mi nuera. El otro no tiene hijos. Pero fuimos todos, los 11, nos fuimos. Pasamos un día genial. Estuvimos, súper bien, súper bien. Todo el día. Los míos, desde luego, casi la mayoría de los domingos se vienen conmigo. Y mi marido y yo los disfrutamos... que no podemos más, porque nos lo pasamos muy bien.
0: Qué bien.
2: Todos junticos. Así es que, ¿qué regalo más bueno me pueden a mí hacer mis hijos? Que están ellos aquí con nosotros. Ellos me hacen muy buenos regalos siempre, pero que verás que hay veces que no quiero regalos. Yo quiero que estén ellos conmigo.
0: Ya te entiendo, se te entiende perfectamente, claro. Sí, entendemos que el mejor regalo es eso, estar juntitos. Pero bueno, a lo mejor te hicieron algún regalito así material. Oye, pues no lo cuentas. Alguno de los muchos audios que estáis enviando. Mamis, ¿cómo pasasteis el día ayer? A ver, cuéntamelo. Bueno, si algún marido, por ejemplo. Oye, la sorpresa, mi mujer, los hijos le hicieron esto, lo otro, no lo cuentas también. 645-21-21-21. Si tenéis alguna tradición. 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
0: Aquí se junta Laura Pausini con Marc Anthony, un poquito de salsa en este lunes.

Laura Pausini con Marc Anthony. Tú no te vayas, quédate con nosotros aquí en Jaroteo contigo hasta las 12. Bueno, con canciones como esta, motivadoras, ¿no? Con ritmo, con alegría, que se note que el lunes lo afrontamos con ganas y energía. Por cierto, Laura Pausini, creo que si no me falla la memoria, fue en México. Recientemente ha hecho unas declaraciones defendiendo a sus fans, porque dice a los organizadores de su gira mundial que quiere que las primeras filas de sus conciertos sean para los fans, no para enchufados, enchufadas o compromisos de los que preparan las giras, dándole prioridad, pues eso, a sus fans.

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0: Sí, el jaroteo desde las 8 de la mañana, porque cada día aquí en Radio Teletaxi amanece y apetece, de lunes a viernes. Desde las 6 y hasta las 8 de la mañana, con César Jauregui y Miguel Ángel Molinero. Bueno, pues cada mañana y cada semana tienen un becario. 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Buenos días.
1: Buenos días, Robe. Soy el nuevo becario de Amanece y Apetece. Esta semana estaré todas las mañanas con César y Miguel Ángel. Hoy hemos hecho el cambio con el otro becario, mi tocayo Manolo. Vamos a ver en qué lío me mete estos dos mañana. Besitos, que son gratis.
0: Y que no cuesta nada, son Manolos. Este gaditano. A ver en qué lío le meten esta semana. Pues con alegría, no te lo pierdas cada mañana. 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

0: Bailando con Alegría, que siempre te digo que la alegría está aquí en lo nuestro. 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
0: 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Bueno, ¿cómo te fue el día de la mami ayer? A ver esas mamis que nos cuentan.
2: Hola, Robert, buenos días. Buenos días. Pues mira, soy Patro.
0: Patro.
2: Pues yo ayer, mira, ahí te mando una foto. Mira que me regalaron mis hijos. Tengo ahí mis tres nietas y mi nietecita.

0: ¿Y qué te regalaron? A lo mejor le dieron una sopa así gorda.
1: Buenos días, Robert.
0: Hola.
1: Pues mira, a mí me regalaron mis hijas dos blusas, un bote de colonia y un jarrón de flores.
0: ¿Qué nivel?
1: Y bueno, pasamos el día en familia, claro, con mis hijas, mis nietos.
0: Muy bien.
1: Aquí comiendo en casa. Pues bueno, muchos besitos, que son gratis.
0: Y que Loli, no cuesta nada. Un besito, Loli.

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1: Así de flamenquitos estamos en El Jaroteo. Al fin llegó el día.

0: Paco Candela, te decía, flamenquitos, que estamos por Sevillanas, lunes, y bien acompañado que estoy yo con mi compi César Jauregui. Buenos días, César.
1: Buenos días, Robert.
0: Camarón, si apetece, acabamos de escuchar al nuevo becario.
1: Sí, es verdad, Manolo. Cuidado, promete, ¿eh?
0: Los Manolos.
1: Los Manolos.
0: Los Manolos.
1: Hemos pasado de Manolo a Manolo, ¿eh? Algo inédito.
0: Sí, ahora, bueno, el primer Manolo era camionero.
1: Sí.
0: Este pintor.
1: Este pintor, de brocha gorda, dicho.
0: De brocha gorda.
1: Sí.
0: Bien, bien, bien. Un estucadito bueno que va a hacer.
1: Exacto.
0: Por aquí.
1: Exacto.
0: Bueno, hablando de cosas buenas, queremos hacer César aquí, que lo escuchamos cada mañana, de lunes a viernes, de 6 a 8 de la mañana y los domingos de 10 a 1 por la mañana.
1: Sí.
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0: No hace mucho que nos visitaba aquí en la radio Antonio José. Está en la lista del número 16. ¿Ha votado tú ya? Puedes votar, ya lo sabes. En la lista, este sábado ya tenemos normalidad. Y sabremos quién han sido los más votados de la lista, quiénes son los dos menos votados para que se vayan de la lista, quiénes serán los dos artistas que entrarán nuevos en la lista. ¿Cómo votas? Muy fácil, muy sencillo, durante toda la semana en la web. Te vas a radioteletaxi.com, radioteletaxi.com y ahí votas. Hoy estamos hablando, bueno, de hecho el tema del día era otro, pero ya la cosa ha ido por otros derroteros y estáis participando mucho las mamis, explicándonos cómo os fue el día de ayer. Así que todas las mamis, y también queremos algún marido, algún hijo, hija, que nos explique qué sorpresa le dio a su madre. Y aquí nuestra amiga, como madre, hace esta reflexión.
1: Hola, buenos días. Soy María Dolores de Mataró.
0: María Dolores.
1: Que pienso que una madre siempre está demostrando a los hijos que los quiere, y los hijos no demuestran siempre. Eso no me parece muy justo. Pero no quiero decir que no nos quieran, ¿eh? La verdad que sí que nos quieren, pero no lo demuestran como una madre. Como el cariño de una madre no hay nada. Un besito, Robert. Venga, wow. Que tengamos buen lunes todos. Un besito, cuidaros.
0: Un besito, feliz lunes. Mira, tengo que decir que estoy por parte en de acuerdo con ella, en algunas cositas, que como el cariño de una madre no hay nada. O sea, eso yo también lo tengo claro. No, ahí estoy totalmente de acuerdo con ella. Luego yo creo que van hijos e hijas, ¿no? Que hay muchos que demuestran muchísimo y otros que a lo mejor a su manera o no tanto. Pero no creo que sean todos, ¿no? Ni todas. Beso, guapísima. Y felicidades, que fue su día también. Vamos a llegar a las 10 de la mañana. Ayer día de la madre se regalaron muchas entradas para ver a Diana Navarro en el Liceo.
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0: Hola, hola, buenos días. Las 10 en punto de la mañana, como siempre, a esta hora en Jaro de Oro le damos un repaso a los titulares de la prensa más destacados de este lunes, 4 de mayo del 2026. La Vanguardia, en portada sobre la OPEP, aumenta la producción de crudo tras la salida de los Emiratos. Los países de la organización tratan de estabilizar un mercado volátil que llevó el precio del barril de Brent a los 125 dólares la semana pasada. Sexta final de la Champions consecutiva de las chicas del FC Barcelona. Felicidades. Declaraciones de María Jesús Montero, candidata del PSOE a la Junta de Andalucía. Dice, las clases medias de Andalucía están en riesgo con el PP. Tira y afloja entre Estados Unidos e Irán con el alto el fuego en el aire. La victoria del Madrid en Cornellà retrasa el alirón del Barça. El Español se queda a 5 puntos del descenso tras el 0-2. Y el último de la fila. Llena el Estadio Olímpic de recuerdos con 56.000 personas. El País, según la encuesta, dice en portada, la regularización de inmigrantes divide a los españoles en función del voto. Los seguidores del PSOE y Sumar lo apoyan, los de PP y Vox la rechazan. Alemania se lanza al rearme con dudas por los fantasmas de sus pasados. Y la negligencia médica más cara de la historia. Un juez condena al hospital de Sagunto a pagar 13,3 millones por las graves secuelas de un parto. Y en deportes, Mundo Deportivo titula a la final ayer, Barça 4, Bayern 2. El Barça superó al Bayern en un Camp Nou repleto y jugará por sexta vez, seguida por el Cetro Europeo ante el Olympique Lyonnais en Oslo. El doblete de Alexia Putellas y los goles de Salma y Pajor premiaron a las blaugrana ante un adversario que no se entregó. Y ayer Español 0, Real Madrid 2. Hasta el Clásico se decidirá si el Barça gana la Liga este próximo fin de semana. Y en Fórmula 1, Antonelli gana en Miami y es más líder. Y en atletismo, España, plata y bronce en el World Rallys. Todo esto y mucho más. Mundo Deportivo, nuestro diario de deportes en todos los kioscos. Las 12:02 de la mañana. Hasta aquí los titulares de la prensa más destacados de hoy. La...

0: Muy buenos días, esto es el Jaroteo, son las 10 y 3 minutos de la mañana, comenzamos nueva hora.
1: Que si Radio Teletasi por aquí, que si Robert Espada por allí, es que no lo pasamos tan bien, da gusto escuchar Radio Teletasi.
0: Bueno, ya sabes que la semana que viene, el sábado, tendremos ya la normalidad con la lista, el kilómetro cero. Este fin hemos hecho un break, porque esta hora, los lunes, normalmente comenzamos con quien está como número uno en la lista. Pero esta semana nos hace especial ilusión comenzar esta hora de lunes. Ojo con esta canción. Tiene pinta

0: Así se llama la canción de Juanlu Montoya. Oye, pues huele a éxito, ¿qué quieres que te diga? Titiritití. Así comenzamos esta nueva hora en el jaroteo. Contigo hasta las 12. Saludos de Robert Espada. ¡Qué contentos estamos! 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
1: Buenos días, Robert. Soy Amelia. Pues mira, yo ayer, el Día de la Madre, no fue un típico, porque normalmente nos juntamos mis hijas y nosotros y comemos juntos y lo celebramos y tal. Pero este año mi hija mayor pues tenía un compromiso que le venían unas niñas de Italia, entonces no podía bajar a comer. Como no podía bajar, me llamó y nos fuimos a almorzar las dos juntas. Y luego al mediodía comí con la pequeña. Y hemos quedado ya emplazados a celebrarlo el próximo domingo todos juntos. Es decir, que de una manera u otra lo hemos celebrado. Y yo estuve súper contenta porque almorcé con una y comí con la otra. Feliz, feliz de estar con mis hijas. Son las mejores del mundo.
0: ¡Qué guay! ¡Me encanta! Bueno, hoy estamos... La verdad es que hemos empezado con otro tema del día, pero se ha ido por otros derroteros. Y el tema nos encanta. Esas mamis que nos digan cómo pasaron ayer el día. Si le dieron alguna sorpresa, cuál fue su mejor regalo, que entendemos que el mejor regalo es estar con hijos e hijas. ¿Cómo fue? Y nos lo cuentas. Y si tenéis alguna tradición o alguna costumbre especial Día de la Madre. Audios, alguno de los muchos que enviáis al 645-21-21-21. 645-21-21-21.
2: Bueno, lo repito porque parece ser que no se escucha bien.
0: Vale.
2: Bueno, yo resulta que, bueno, pues mis hijos por problemas de trabajo no pudieron estar conmigo. Entonces resulta que bueno, a las 9 de la mañana me picaron a la puerta. Yo digo, qué raro, un domingo, Día de la Madre, a las 9 de la mañana. Pues entonces, ¿qué hice? Pues bueno, pues abrí. Y qué suerte la mía, que me habían mandado un desayuno completo, ¿eh? Entre mis dos hijos me lo habían regalado y me traían un desayuno, merienda, bueno, de todo. Me he puesto las botas.
0: Tal cual.
2: Ayer domingo.
0: Doy fe, es que me ha enviado un vídeo del desayuno que le enviaron. Madre mía. Oye, un regalo chulo. Una buena sorpresa. Bueno, ¿y tú cómo celebraste el Día de la Madre? No lo cuentas. 645-21-21-21. Así de forma breve, nos envías tu audio y WhatsApp. Aquí, 645-21-21-21. En este caso nos envías su audio porque ha confiado en Renove Dutch. 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
0: 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Es Renove Dutch. ¡Ay, qué canción de parraque de chula! Hemos motivo de ayer del Día de la Madre. Canciones como esta.

Ahora que me estáis preguntando, la canción se llama Te lo pido por favor. Sí, lo canta Isabel Pantoja. Canción chula, ¿verdad? Para todas las mamis de la casa, de la familia. ¡Ay, qué rabia da! 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Muy buenos días.

0: tiene toda la razón Raúl con su nueva canción. Todos los días no se puede ganar. ¿Cómo era aquello de unos días se gana y otros aprende? Claro, hay que perder de vez en cuando y aprender de esas derrotas para ser luego mucho más hábil luego en la victoria.
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0: Nosotros somos felices pintando una sonrisa en tu cara, sí.
1: No estamos locos, que sabemos lo que queremos.
0: Sabemos lo que queremos.
1: Vive la vida.
0: Estar contigo 24/7 en la radio de la alegría. Radio Teletaxi y el Jaroteo hasta las 12 de lunes a viernes. Y con el WhatsApp. ¿Has participado? ¿Cómo te fue ayer el día? Primer domingo de mayo, Día de la Madre. ¿Cómo pasaste el Día de la Madre? A ver, esas mamis de la familia, que nos vayáis contando cómo fue el día, cómo lo pasasteis, si te dieron alguna sorpresa, si no, si tenéis alguna costumbre. Bueno, y si hay hijos escuchando, si le habéis dado alguna sorpresita a la mami, nos lo contáis, ¿vale?
2: Hola, Robert, buenos días.
0: Buenos días.
2: Pues mira, yo ayer fui una de las madres más felices del mundo.
0: Toma.
2: Mi nieta, una de mis nietas, ayer era su cumpleaños.
0: ¿Bien?
2: Y cumplía 20 años. Pues todos estuvimos en casa de mi hija mayor, es decir, con mi hija, la otra hija, mis cuatro nietos, mis yernos y mis hijas. Es decir, que lo mejor que hay en esta vida es estar con la familia. Y yo ayer pasé un Día de la Madre, pero súper, súper, súper. Gracias. Buenos días, Robert.
0: Adiós, guapísima. Venga, nos cuentas si te regala algo, si no. Entendiendo que el mejor regalo es estar con, como decía ella, ¿no? Con tus hijos, tus hijas. A ver, esas mamis, hoy también protagonistas. Como dice la canción, habría que celebrarlo todos los días, ¿no? Ea, pues eso. Hoy también lo celebramos. 645-21-21-21. Participa en el jaroteo y nos envías tu WhatsApp. Y nos cuentas. 645-21-21-21. ¿Tienes algún tipo de problema? 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

0: Ella está en la lista, Marta Santos. Está en el puesto número 11. Y de ti depende si sube, si baja la lista, si se mantiene o si nos deja. El próximo sábado volvemos a la normalidad con la lista y el kilómetro cero. Desde las 9 hasta la 1 en el jaroteo del sábado tenemos la lista. Y durante toda la semana puedes votar a tu artista favorito de la lista. Son 20. En el 20 los chicos de Aidena. Y en el 19 Niña Pastori. En el 18 El Barrio. 17 Álvaro García. 16 Antonio José. El 15 El Arrebato. Número 14 para los Chunguitos. Y el 13 para el Sevilla de los Mojinos. El 12 Manuel Carrasco. Y el 11 ya Marta Santos. En el 10 Estopa. En el 9 Nino Vargas. En el 8 Antoñito Molina. Y en el 7 Antonio Orozco. En el 6, cerquita del top 5, Paco Candela. En el 5, Sergio Dalma. Y en el 4, Masa Madre. Que por cierto, los chicos de Masa Madre nos visitan mañana aquí a las 11:30 de la mañana en el jaroteo en directo. Los chicos de Masa Madre con Henry Méndez aquí en directo en el jaroteo. Y ya el top 3 es para Camela en el número 3, la 2 para La Corredera y la número 1, Melody. De ti depende. Haz que suba tu artista favorito en la lista y vota. Tienes tiempo hasta el sábado o hasta el viernes por la noche. 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

El Jaroteo, buenos días. Las 10 y 37 minutos de la mañana. ¡Oh, qué ritmo! ¡Oh, qué ritmo! Esto te hace falta seguro, ¿eh? Sobre todo los que venís de un fin de largo. Y el lunes os va a costar un poquito más. Aquí te ayudamos a ello. A que te cueste un poquito menos con este ritmo de Juanito.

0: Vaya ritmazo de Juanito. En plena primavera, mayo. Hablaba yo ahora fuera de micro con Marta de Cliente, que decíamos, bueno, es que ya vienen bodas, comuniones. Hola Marta, buenos días.
1: Muy buenos días, Robert, buenos días a todos. Es que después de un puente, pues ahora y mayo ya, lo que toca ya es cuidarnos, cuidarnos porque vamos a iniciar ya la operación bikini, que como tú bien dices, y como hablábamos antes, vienen muchas comuniones, vienen bodas, viene el veranito.

0: ahora después de tanto tiempo. 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
0: Pues eso, como te decía, que con el plan 2-3 consigues resultados inmediatos. 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
1: 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El tiro.
0: Venga.

0: ver si ahora sí tenemos suerte.
1: ¿Me escuchas bien ahora?
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0: 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Marta, 1,000,000,000 de gracias.
1: 1,000,000 para ti también, Robert.
0: Un besito. Adiós, ahí está cogiendo llamaditas. 900-494-134. Y 100% natural, como te decimos, que es de Clinitec. 10:47 de la mañana. Muy buenos días desde lo nuestro, el Jaroteo.

0: Nuestra persona favorita eres tú. Bueno, inconfundible Alejandro Sanz. Oye, pues fue el ganador el pasado viernes con nuestro Fede Selma. Ya sabes que cada tarde tenemos el plan perfecto con Joaquín Manciño, de 4 a 8 de la tarde. A las 7 y media tienes el debate con ellos, con Joaquín y Fede Selma. Y a partir de las 8 acaba el plan perfecto y el debate. Comienza Fede Selva con la tercera juventud. Programón. Desde las 8 de la tarde hasta las 12 de la noche. Bueno, ¿quién ganó el viernes? A ver, ese duelo de estrellas.
1: Bueno, yo...
0: A ver, que tenemos aquí a Fede, buenos días.
2: Hola, Robert, buenos días. Feliz semana a todos los oyentes del Jaroteo de Radio Teletaxi. El viernes tuvimos duelo de estrellas y con el 79% de las votaciones eligieron a Alejandro Sanz como vencedor en ese duelo de estrellas apasionante que disfrutamos el pasado viernes. Comenzamos semana a las 8:30, tendremos a Silvia Salmerón, donde vamos a hablar de las jubilaciones. No te lo pierdas porque es un tema muy, muy interesante.
0: Mucho.
2: Y luego tendremos llamadas, historias, mensajes, canciones, todo eso hasta las 12. Feliz semana, un beso a todos. Te quiero, Robert.
0: Que te quiero, Fede. A partir de las 8 y hasta las 12 de la noche con Fede Selma, la tercera juventud. Sí, con llamaditas, con historias bonitas, con canciones, la banda sonora de tu vida. Aquí con Fede. Y el viernes, en ese duelo de estrellas, que casi, diría yo, arrasó Alejandro Sanz. El otro contrincante era Juan Luis Guerra. La mejor programación aquí, en lo nuestro, en Radio Teletaxi. ¡Oh, qué versión! Ella es Ana Mena.

0: Es Ana Mena, así de bonito lo hace. Con todo un clásico. La gata bajo la lluvia. Bueno, que sepas que comienza hoy, te lo he dicho hace un ratito. Otro escándalo. Y otro escándalo, María José, muy buenas.
1: Hola, pero además de los buenos, ¿eh?
0: Madre mía.
1: Sí, sí. 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

0: La corredera acompañando a las Rodes con este cariño mío. Vamos al WhatsApp, que tengo un mogollón de audios y mensajitos. Ah, por cierto, que muchos amigos y amigas que ayer llegaron del crucero de la radio. ¡Qué bien se la han pasado!
1: Hola, buenos días, Robert. Soy Agustín de Badalona. Recién llegado del crucero de la radio. Todo muy bien, muy bonito, todo muy bien. Muy bonita Italia, muy bonita los cantadores.
0: Ole.
1: Y todo perfecto, ¿vale? Gracias, soy el padre de Marcos y Elena.
0: ¡Ay, sí!
1: Gracias.
0: ¡Ay, un beso enorme! ¡Qué bien se lo han pasado! Está de crucero, envíanos tu audio como ellos. Se la han pasado súper bien. Bueno, ayer Día de la Madre, ¿qué hiciste? ¿Lo celebraste de alguna forma especial?
2: Hola, buenos días, Robert. Mira, yo te quería decir que estás hablando sobre cómo nos lo pasamos el Día de las Madres. Pues yo me fui a una excursión, estoy aquí en Extremadura, a ver la Virgen de Fátima. Y fue chulísimo, porque yo tenía muchas ganas de ir. Y claro, yo vivo ahí en Gerona, estaba lejos. Entonces han hecho una excursión desde aquí de Extremadura fue chulísimo. Fue que me ilusioné mucho.
0: Qué bien.
2: Porque yo tenía muchas ganas de ir, fue muy emotivo. Vale, Robe, bueno, muy bien, muy bien.
0: Muy
2: es
0: bien.
2: Que me encantó.
0: Qué bien.
2: Tú no tienes ni idea. La procesión tan bonita que se hizo el sábado por la noche. Vale, Robe, un besito muy grande. Adiós, guapo.
0: Guapa tú.
2: Adiós.
0: Gracias, cariño mío. Así pasó ya su Día de la Madre.
3: Buen día.
0: Buen día.
3: Soy Mari Carmen de Badalona. Yo ayer sorprendí a mi madre, de 94 años, vale, con su plato favorito, unos caracoles.
0: ¡Anda!
3: Y disfrutó como una camella.
0: Tú verás.
3: Muchas gracias y hasta siempre.
0: Eso queremos, si has sorprendido a tu mami, o tú si eres madre y nos estás escuchando, ¿te han sorprendido? ¿Qué te han regalado? Aunque sabemos y entendemos que el mejor regalo habrá sido la familia, ¿no? Bueno, pues tú nos cuentas y lo compartes. Aquí en el jaloteo. Llamando al... Bueno, enviando tu WhatsApp. Tu audio al 645 21 21 21. 645 21 21 21. Encantadísimo. Están llegando muchos audios de los que estuvieron en el crucero de la radio. Marta Quintero y Alex Ortiz, artistas invitados en el crucero. Espectacular.

0: Y de la mano con ellos el amor, Alex Ortiz, Marta Quintero, artistas invitados en el crucero de la radio. Estáis enviando WhatsApps diciendo qué bien me lo he pasado en el crucero. Llegaron ayer, coincidiendo además con el Día de la Mami. María José, muy buenas.
1: Hola, ¿cómo estás?
0: Muy bien. Es que claro, ya se nota que el calor ya está llegando, ¿no?
1: Y tan.
0: Pero que viene mucho más.
1: Claro que viene mucho más.
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0: Y hace unos añitos de esta canción. ¡Ay, la madre de José!
1: Buenos días. Pues bueno, yo lo pasé solita aquí en Barcelona, porque yo tengo otra casa. Yo soy la mamá de Bárbara, de las de la selva, Carmen, de Vallebrón. Entonces el sábado me trajeron el regalo. Mi hija me trajo y mi yerno una cosa muy bonita hecha de cera. Mi hijo una cesta con flores. Y mi fisio, pues, nos trajo rosas.
0: Oye, qué bien.
1: Y luego, pues, la mar de bien. Un beso muy grande.
0: Un besito.
1: Para ti, Robert.
0: Igualmente, para ti, guapísima. El día de la madre, ¿cómo lo pasaste? ¿Sorprendiste a tu mami? ¿O eres madre? ¿Te sorprendieron? ¿Algún regalito especial?
2: Buenos días, tesoro mío, mañanero.
0: Buenos días.
2: Pues nosotros ayer un día muy bonito, muy bonito.
0: Qué bien.
2: Fui a buscar a mi mamá a la residencia, fuimos para la casa de mi hermana, ahí se juntó cuatro madres, pero las más importantes ellas, las mayores, muy importantes. Mi madre, su consuegra, bueno, fue un día redondo, orquídeas para todas las mamás, amor, cariño, paella, bueno, eso fue espectacular.
0: Qué bueno.
2: Un día muy bonito. Se rieron, lo pasaron feliz. Y eso es lo que importa, hacerlas felices.
0: Sí que sí.
2: Un beso para todas las madres. Besitos.
0: Requete moi.
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0: Imparable está nuestro Antoñito Molina. En la lista está el número 8. Aquel que no corre vuela. 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Y entre los 20 votas al que más te guste. Pues fíjate, de ti depende que ellos están en el número 2, la corredera, conseguirán el número 1 o bajarán. O Antoñito Molina está en el puesto 8. 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De ti depende. 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
1: El oficio más bonito del mundo es saber vivir. 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

0: Aquí estamos para hablar de Superbiomín con el doctor Jorge Rodríguez. Bienvenido, doctor, ¿cómo está?
1: Mal buen día.
0: Buenos días.
1: ¿Qué tal?
0: Bueno, pues bien, vamos a hablar de Superbiomín, si le parece, y vamos
1: a
0: recordar, ¿no?, que ahí es verdad, cada vez más personas que lo toman, nos encanta que sea así, y que nos cuentan cómo les va. Hoy está el señor José María con nosotros.
1: Vale, vamos.
0: José María, buenos días.
2: Sí, buenos días, doctor Rodríguez.
1: Muy buenos días.
0: ¿Qué tal?
2: Muy buenos días.
0: Usted toma Superbiomín, ¿verdad?
2: Sí, sí, hace ya unos cuantos años.
0: ¿Por qué empezó?
2: Empecé porque tenía dolor articular, dolor de las articulaciones,
0: sí,
2: y también dolor muscular.
0: Ajá.
2: Debido a que tomaba nistatinas.
0: Sí.
2: Y entonces suprimí las nistatinas y todavía continuaba algo de dolor y demás y tal. Entonces empecé ya a tomar Superbiomín.
0: Uh-huh.
2: Y desde entonces lo estoy tomando. Muy bien.
0: Muy bien, muy bien. ¿Se encuentra bien? ¿Hace su vida normal?
2: Sí.
0: ¿Todo correcto? ¿Sí? ¿Animado?
2: Muy, da mucha energía, ¿eh?
0: Da energía, ¿verdad? Sí.
2: El Superbiomín, una de las propiedades para mí más importantes, es concretamente combatir el decaimiento, la falta de fuerza, etcétera, ¿no? Da más ánimo, da energía en general al cuerpo.
0: Sí,
2: ¿eh?
0: Sí, es verdad, ahora nos lo contará el doctor. Pues ha sido muy amable de atender nuestra llamada. José María, siga cuidándose.
1: Sí, gracias.
2: Quería decir otra cosa.
0: Sí, claro.
2: Yo soy profesor de la Universidad Popular de Granollers, la UPC. Oh,
0: sí.
2: Y entonces de cuerpo y mente, la disciplina que yo imparto es cuerpo y mente, ¿no?
1: Uh-huh.
2: Y entonces, entre otras cosas, hablo de medicamentos y tal, y hablo del vuestro, del Superbiomín, de lo bien que va, y lo recomiendo.
0: Ah, qué bien. Pues muchísimas gracias. Muchísimas gracias.
2: No, la verdad es esta.
0: Es su experiencia, claro. Muchísimas gracias, ha sido muy amable. Que tenga buen día. Hasta luego. Adiós. Cuerpo y mente, importantísimo, doctor.
1: Sí, el cuerpo y mente es que todo va unido. Fíjate que muchas veces cuando habla de decaimiento, de falta de ganas, de que quieres salir, bueno, no me apetece mucho, estoy aquí bien, en casa, estoy calentito. Todo eso no es que sea algo que ha aparecido ahí de repente y por qué de repente estoy así bajo de ánimo y de fuerza y de energía. Es el resultado de un cuerpo que a lo mejor va arrastrando cositas de hace tiempo. Es decir, cosas tan sutiles que nunca nos enteraremos de primeras, como que los huesos estén perdiendo más minerales de los que ganan, repercute enormemente en todo el organismo. Ya dije en otros programas que es una osteoporosis, pues influye directamente sobre el estado de ánimo, sobre la capacidad de fabricar la energía suficiente y sobre el estado del sistema nervioso. Por lo tanto, el decaimiento general o lo que muchas veces catalogamos como depresión, y a lo mejor tampoco es exactamente una depresión única, es decir, primaria que aparece ahí, es el resultado de un funcionamiento más lento, más difícil del organismo porque no tiene a su disposición lo que necesita. Al tomar Superbiomín estamos cubriendo esas carencias, esos agujeros donde nos faltan ciertas cantidades de zinc para que, por ejemplo, un caballero, la próstata pueda estar en buenas condiciones. La próstata tiene mucho apetito por el zinc, pero todo eso hay que aportarlo. Y cuando estamos tomando Superbiomín aseguramos que no haya deficiencias o insuficiencias de alguno de estos minerales tan importantes, y la repercusión es que sentimos como si tuviéramos más energía, y no tenemos más energía. Tenemos la energía que deberíamos tener en condiciones normales, de salud normal o de equilibrio corporal y mental. Por lo tanto, sí, claro que va todo muy unido perfectamente. Me encanta esta intervención de José María y que esté enseñando esto en la universidad. Por lo tanto, tomar Superbiomín todos los días no nos dará más fuerza, nos ayudará a recuperar la fuerza que deberíamos tener.
0: No haber perdido nunca, ¿verdad? Claro. 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
1: claro.
0: Yo no sé si me lo quiero comprar. No, usted llame y pregunte.
1: Hable, que estamos
0: claro,
1: aquí para hablar
0: ya,
1: y ayudar y comentar y
0: eso
1: hablar
0: es,
1: en todo lo posible.
0: Eso es. 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Doctor, gracias.
1: Un abrazo.
0: Hasta la próxima. Adiós.
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0: 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Venga, escucho todos los días Radio Teletaxi.
1: Ole tú, que te como la cara. Fue un día especial. ¿Cómo lo celebraste? Esas mamis.
2: Hola, Robert. Pues para mí el Día de la Madre este año ha sido estupendo. He estado con mi hija y con mi nieta en París, en la ciudad del amor, y con quién mejor que con mi nieta y con mi hija de estar en esa ciudad, con los amores de mi vida. Y ha sido genial, nos hemos pasado muy bien y es precioso, la verdad.
1: Bien.
2: Pues nada, un besito.
1: Besito. Oye, que me han enviado fotos, qué guapas estáis. Audios, WhatsApps al 645 21 21 21. Mírala ahí en la Torre Eiffel. 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
2: Buenos días, joven.
0: Buenos días.
2: Bueno, mira, yo que la recogí a mi madre. Soy Diego de Santa Coloma.
0: Diego.
2: Fui a recogerla y me la llevé a Blanes, donde vive mi hermano. Y quedemos allí en un mercadillo que hacen de segunda mano. Bueno, le compré alguna cosilla. Bueno, le compré una olla nueva de estas que ella quería. Y bueno, y comimos. Estuvimos ahí hasta las 5 de la tarde o por ahí. Y después para casa. La dejé en casa y ya está.
0: Bien.
2: Pero lo pasemos bien.
0: Bien.
2: Venga, un abrazo para todos.
0: Abrazo. ¿Alguno de los muchos audios que enviáis? Ahora los audios que enviáis para María José Cordero.
3: Buenos días, Rodés. Hola. Tere de Rubí.
0: Tere, guapa.
3: Pues mejor regalo que me hizo mi hija es felicitarme en la radio. Radio Teletaxi.
0: Qué bien.
3: Ella sabe que me hace mucha ilusión.

0: No dudaría la canción y éxito de Antonio Flores. Compartiéndolo contigo, no dudamos aquí contigo, las 24 horas, 7 días de la semana, siempre a la verita tuya. Uy, qué ganas teníamos de decir esto, María José, muy buenas.
1: Sí, es verdad que sí.
0: ¿Verdad?
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0: Sí.
1: Los vasos, los cubiertos, las encimeras, los grifos, las mamparas. Siempre queda el rastro blanco de la cal.
0: ¡Qué rabia da!
1: Y eso pues es eso, engorroso. Luego, ¿qué nos pasa muchas veces? Que la ropa, cuando la sacas de la lavadora, piensas, para el próximo lavado lo voy a poner más suavizante.
0: Pues sale como más dura, ¿no?
1: Sí, parece que está todavía como muy reseca, muy tiesa. Nos pasa lo mismo con el pelo. Me voy a poner esta otra mascarilla que a ver si me va mejor y tal.
0: Porque te piensas que... No,
1: claro, y muchísimas veces es la cal. Si tú reduces la cal del agua, yo te aseguro que la ropa te quedará más suave, el pelo te quedará más suave y sobre todo no vamos a tener esas manchas blancas engorrosas que decíamos al principio. Y de las cosas más importantes, vamos a estar cuidando nuestros electrodomésticos. La lavadora, lavavajillas que funcionan con agua, muchas veces se averían a causa de la cal o tienen una vida más corta a causa de la cal, porque la cal se va incrustando en las resistencias, en las tuberías, y eso hace que muchas veces pues haya averías incluso importantes, ¿eh?
0: Bueno, son tan importantes que de hecho puede venir el técnico y te dice, bueno, fíjate, te pongo un ejemplo así a grosso modo, pues mira, repararte esto más lo que venir yo aquí y tal, 400 euros.
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0: Claro.
1: Claro.
0: Y eso debido a la cal.
1: Debido a la cal. La cal, sí, sí, va haciendo su trabajo pim, pim, pim, todos los días y al final pues nos causa todos esos estorbos en el día a día. 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
0: María José, gracias.
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0: 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María José, ya aprovecho que estás por aquí. Hoy, sí. En tu programa, ¿qué?
1: Tenemos algunos personajes misteriosos que eso nos gusta mucho adivinar. Y hoy me gustaría que me dijerais madres de pelis, series, canciones, etcétera. Y que fue el Día de la Madre, que está escuchando muchas madres súper contentas hoy.
0: Muy contentas.
1: Pues venga, madres que recordemos de películas, series, canciones o, bueno, lo que sea, madres que vosotros...
0: Madre en general.
1: Sí, que vale la tuya también, pero no porque no la conocemos todos.
0: O sea, alguien que sea popular, ¿no?
1: Claro.
0: Que sea, vale.
1: Madres.
0: Madres, con María José Cordero, a partir de las 12 en punto, que es ya. Gracias, María José.
1: Gracias a ti.
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Y así que me marcho, que llegan las 12 y como escuchabas, preparadísima María José Cordero. Como siempre, un placer, feliz lunes, que sigas disfrutando de lo nuestro, de la radio, Radio Teletaxi, y que te espero mañana martes, 8 en punto de la mañana, aquí con el jaroteo, con el Me Voy al Cole y con muy buena compañía, ¿eh?

0: Hola, ¿qué tal? Muy buenas, son las 12 y 4 minutos. ¿Qué tal? ¿Cómo lo lleváis? ¿Bien? ¿Sí? Bueno, pues la verdad es que hemos estado, como todos los días, muy bien acompañados por Robert Espada, el Jaroteo. A partir de este momento, pues eso, será un placer como todos los días.
1: Desde ahora y hasta las 4 de la tarde, en Radio Teletaxi, María José Cordero.
0: Vengo con mucha música, con muchas ganas, con algunas voces misteriosas y con ganas de que también me recordéis madres, con nombre propio de series, de canciones o de pelis.

0: preciosa canción esta, ¿verdad? De Diego Torres, Color Esperanza, compuesta a medias entre el propio Diego Torres, Coti y Cachorro López. Tres autores para una gran canción que dio la vuelta al mundo en la voz de Diego Torres, Color Esperanza.
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0: 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Bueno, pues nada, ya llevamos unos cuantos días del mes de mayo. Estamos hoy a día 4, día de San Silvano, Florián, Gotardo y Pellegrino. Felicidades a las personas que hoy estén celebrando su santo. O, por supuesto, su aniversario, su cumpleaños. ¿Es tu caso? Si has nacido el 4 de mayo, sabes perfectamente que la confianza no se regala, sino que se gana con el tiempo, a través de pequeñas acciones sinceras. Eres muy consciente de que basta un solo error para derrumbar todo lo construido. Tienes una naturaleza precavida. Te gusta seguir las reglas, y no por miedo, sino porque sabes que actuar de manera correcta es la base para construir algo sólido. Eres resiliente hasta la médula. Reconoces tus propios miedos, tus heridas más profundas, pero no permites que eso te frene. Todos los días te levantas y eliges una vez más tomar las riendas de tu vida con fuerza y determinación. Los nacidos el 4 de mayo son personas libres de alma, no buscan atarte ni imponerte sus deseos. Son personas que respetan los espacios, pero aún así permanecen cerca, atentos, listos para ofrecer su mano cuando vean que alguien se tambalea. Tienen una fuerza que no es solo física, sino también emocional, mental y espiritual. Tampoco son de lanzar promesas vacías ni sueños de papel. Si dicen que van a lograr algo es porque ya tienen toda una estrategia detrás. Son meticulosos, pacientes y muy trabajadores. Incluso cuando el éxito toca a su puerta, ellos no bajan la guardia. Saben que todo lo conseguido puede desmoronarse si se confían demasiado. Y es que su bondad natural les mantiene con los pies en la tierra. No compiten con otros, sino con ellos mismos, buscando ser siempre su mejor versión. Tienen una personalidad que hace que la gente siempre quiera estar cerca de ellos. Hay algo en su forma de hablar, de mirar, de escuchar, que genera un efecto tranquilizador. Pero también tienen un carácter fuerte que puede intimidar a quienes no están acostumbrados a tanta intensidad. En el amor, los que han nacido el 4 de mayo son un regalo. Son personas que buscan relaciones estables, profundas y leales, que no les interesa jugar ni perder el tiempo con amores fugaces. Para ellos, el amor es compromiso, cuidado y respeto. Son Tauro los nacidos el 4 de mayo. Veraces, sensatos, habladores, derrochadores también. Pueden ser buenos espías o conserjes. Su color es el azul, su piedra la fluorita, su animal el zorro ártico, su planta la torenia, su número superafortunado el número 25. Hoy felicitamos a el torero Manuel Benítez, que cumple 90 años, el cordobés. El ex motociclista Jorge Lorenzo cumple hoy 39 años, que son los mismos que cumple también el ex deportista, ex futbolista Cesc Fàbregas. Curioso, ¿no? Muy jóvenes, pero ambos, claro, ser deportistas son ex. Óscar Jaenada, actor, cumple hoy 51. Es el cumpleaños hoy de Verdelis, la influencer, cumple 41 años. Muchas felicidades a ellos, a ellas y a todos nuestros oyentes o amigos que hoy pueden estar celebrando su día. Nuestra felicitación en su día desde Radio Teletaxi.

0: Perdóneme, señora, se arrima como de rancherita, ¿eh? Déjame otra vez, señora, siempre tan fría y calculadora, que entre sus planes no cuento yo. Le agradezco el intento, no quiero herir su orgullo. Recordando a David.
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0: Bueno, tengo aquí una voz misteriosa. No son una, son dos en realidad, ¿eh? Hablan dos personas. Es cortito, pero yo creo que podemos identificarlos. Si tú puedes, me mandas un WhatsApp al 645-21-21-21. 645-21-21-21. ¿Quiénes son estas dos personas que hablan?
2: Hace poco nos vino un amigo y dice, oye, ¿vosotros habéis dado cuenta?
3: No, no lo cuentes eso, que eso va a cambiar la vida a mucha gente.
2: Bueno, pero lo voy a contar.
3: No.
0: No. Uno quiere contar una cosa, el otro dice no. ¿Quiénes son? ¿Lo sabes? 645-21-21-21. Lo escuchamos de nuevo.
2: Hace poco nos vino un amigo y dice, oye, ¿vosotros habéis dado cuenta?
3: No, no lo cuentes eso, que eso va a cambiar la vida a mucha gente.
2: Bueno, pero lo voy a contar.
3: No.
0: No,
3: pues
0: le dice no.

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